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¡Hey, hey, hey! ¡Buenas noches! ¿Cómo andamos? ¿Cómo están? ¿Cómo se la están pasando en esta noche? Ya, oye, qué bonito día, porque, pues, bueno, nos dejaron descansar, pero no podía yo dejar de venir a la cabina. No puedo dejarlos, no puedo abandonarlos. Se me hace feo. Se me hace como que no jala. Dije, no, vamos a echar un grito ahí con la raza. Y luego a la romba y rompe. Un saludo para el primo Manuel Maldonado por allá en, si no me equivoco, Rancho Nuevo, ¿verdad, primo? Por allá en Santa María, por allá toda la raza de San Juan de Sabinas también, que nos están escuchando. Gracias por estar en sintonía de Radio Kickapoo. Oye, por aquí también, aquí en las Misiones. Oye, compadre, ahí te vi ahorita que pasé por ahí. Aquí está, era, ya me cayó el mensaje por aquí. ¿Dónde está? Aquí está. Ya lo sabía. Dice, hola, hola, muy buenas noches, Javier. No te olvides de nosotros acá en las Misiones, Ludi, mi esposo Martín y mi nena Perla, te escuchamos. Claro que sí, en eso estaba cuando me cayó el mensaje. Yo sabía que estaban al pendiente de Radio Kickapoo, porque ahorita que pasé por ahí estaba la bocina, pero a todo lo que da. Oye, vamos a dar inicio a la hora norteña desde el rancho, cuando son ya las 8 de la noche con 5 minutos. Ahorita desde las 8 hasta las 9, buena música norteña. Hoy, 16 de septiembre, 2026. Con mucho gusto les saluda Javier Maldonado aquí en la 99.3 FM here in Musquis and 107.5 FM en Piedras Negras en Eagle Pass, Texas. Saludando al buen amigo, a nuestro compañero Valentín Barrera, que está por allá, siempre al pendiente de la señal de la 107.5 FM. Vamos a ver qué tenemos por aquí. Vamos a verlo. Aquí está. Si me escuchan como agitado, es porque le di como tres, subí, bajé. Andábamos haciendo ejercicio, bajando la cena. Tenemos algo. A ver. Vamos a escuchar algo de los rancheritos. La misma espina. Vamos a iniciar con una melodía y ahorita regreso enseguida. Saludos para el primo Manuel Maldonado, para Alan también y para Jonathan, que están en sintonía de 99.3 FM, y para el compa Teban González, que va en carretera para USA. Y pues feliz viaje, compadre. Feliz viaje. Aquí vamos a hacerle compañía una hora completa de pura música norteña. Así que si quieres escuchar algo, pues nada más écheme un grito al número telefónico 864-126-1065. Y si no, como quiera, le vamos a estar echando un grito ahí para que se le haga más corto el viaje ahí del mero San Juan de Sabinas, dice el primo Manuel Maldonado. Por aquí también tenemos, ahorita los voy a dejar de sorpresa. Estoy hablando demasiado y poca música. ¿Qué está pasando, compadre? Vámonos con música. Los rancheritos del Topo Chico, la misma espina. ¡Arre! ¡Vámonos!

8:13 y ya regresamos. ¿Qué dijeron? Ya se fue. No, si vamos llegando, aquí estamos. Oye, un saludo para... A ver, me están escribiendo por aquí. Ah, ok, ya. Ya llegó. Un saludo para Ana Armas y Rosa, que están laborando por allá en la zona centro, ahí por una, en una tienda muy conocida de ropa. Por allá, pues, por ahí una tienda de ropa muy, muy conocida. Ellas saben, ellas me están escuchando. Ahí quedó el saludo. Y la abuela, ok, para Yaya también, que siempre está escuchando Radio Kikapu, que por ahí lo vimos anoche, y la vimos hoy también en la mañana, por ahí tuvimos el gusto de saludar a Yaya, para Ana Armas y Rosa también por allá, que andan laborando, dice, andamos al millón, porque al 100, pues cualquiera, ¿verdad? Saludos también para Ludi, para su esposo Martín, y para Perla, que nos están escuchando. Saludos para el primo Manuel Maldonado. Y para Alan, Jonathan y el compa Teban. El compa Teban también González, que va ahí en carretera. Feliz viaje, compadre. Que va escuchando Radio Kikapu 99.3 FM. Oye, les dije que les tenía una sorpresa. Les dije que tenía una sorpresa por aquí. Aquí la tengo ya. Es una canción que... ¿Para quién también dice por aquí? Ok. Para Natalia Montelongo. Natalia Montelongo. Está en Escribe y Escribe. Échenle todo lo que se pueda. Aquí estamos para complacer, mandar los saludos. Ahorita, bueno, siguen escribiendo. Ahorita nos esperamos todo el rato y mandamos más saludos. Oye, sí. Oye, ya me salí del huacal. Bien feo. Vamos a escuchar una canción del primo Manuel Maldonado. Muy pronto vamos a tener desde el ensayo con el primo Manuel Maldonado. No, me quiero que lo escuchen ahorita. De hecho, aquí tenemos varias canciones desde cuando iniciamos, estábamos en transmisiones de prueba, y luego ya cuando nos dieron luz verde, pues le seguimos con las canciones del primo Manuel Maldonado, por aquí las tenemos en la programación, pero aquí traemos música fresca, música nueva que tenemos por aquí, de algo del primo Manuel Maldonado. Vamos a escucharlo, esta canción, si no me equivoco, se llama Esperando tu Regreso, es de los Traileros del Norte, pero en voz del primo Manuel Maldonado. Échele y súbele macizo, y pues si trae las manos tibias, pues ahí le encargo que se las entuma tantito. Échele a mis saludos, échense algo. Vámonos con Esperando tu Regreso con el primo Manuel Maldonado. ¡Échale!

8 de la noche con 20 minutos, ya regresamos, ya estamos de vuelta aquí en micrófonos de Radio Kickapoo 99.3 FM. Les saluda con mucho gusto Javier Maldonado. Para aquellos que apenas están sintonizando Radio Kickapoo, saludos ahí a las misiones. Oye, compadre Martín, hijo de su compadre, agarre aire un ratillo. Ahorita pasa y nomás se veía la polvadera pa' allá y pa' acá, compadre, parecía topo. Siempre anda chambeando mi compadre por ahí en las misiones, siempre anda, pero algo tiene que hacer. Siempre hay algo que hacer, dice la gente acá en el rancho, dice, siempre hay algo que hacer en el ranchito. Y pues también el primo ahí en su casa también siempre tiene algo que hacer, siempre anda laborando, siempre anda uno haciendo algo, ¿verdad? Así es. Oye, saludos, ¿dónde está? Ya se me perdió. ¿Quién me lo movió? Pues, ¿quién? Pues, está solo. Está solo, compadre. ¿Quién más le va a mover? A ver, oye, me escribieron mucho por aquí. A ver, ¿dónde está? Ya lo encontré. Saludos para Natalia Montelongo, de parte de su nieto Jared Piña. Ah, ok, aquí quedó. Y también nos están pidiendo una canción. Aquí la tenemos programada, pero les ganaron. Les ganaron porque vamos a escuchar algo de Carlos y José. Esta melodía que lleva por nombre El Tepozán. Y oye, no, hombre, qué bonita canción esta. Qué bonita canción. El Tepozán con Carlos y José. Y luego vamos a escuchar Hasta la Miel Amarga con los Tiranos del Norte para Natalia Montelongo de parte de su nieto Jared. Ahí quedó listo el saludo para Natalia. Bueno, pues, seguimos con más música, porque agarras vuelo, compadre, dice Javier. Tan bárbaro, y saludos para tu primo, se aventó con la canción. Ya ve, primazo, ya ve, se aventó con la rola, dice por aquí nuestra amiga Ludi. Pues está escuchando y dice, oye, y sí, prepárense, porque al rato, ahí por ahí les vamos a aventar el póster en las redes sociales para hacerles la invitación también, si se quieren arrimar. Pueden ir a los eventos donde vamos nosotros desde el ensayo, pueden ir. La gente puede ir, son invitados. Y al rato vamos a ir allá con el primo Manuel Maldonado a escuchar esta canción y muchas más de los rancheritos. Oye, por aquí también hay algo que grabó. Así lo voy a dejar. Pero ahorita en un momento más vamos a escuchar más canciones de Manuel Maldonado. ¿Dónde está? Ah, qué caray. Ahorita checamos esto, compadre. Me mandaron por aquí una foto. Ahorita me comunico con ustedes. Ahorita vemos esto. Pero por lo pronto, vámonos con el Tepozán. Carlos y José, saludos hasta allá. Hasta a toda la raza de Santa María, Rancho Nuevo, El Gallo, por allá, San Juan de Sabina. Hoy saludo al compa Teban, que va en carretera por allá para USA, ahí de San Juan de Sabinas, para Manuel Maldonado, para Alan, para Jonathan, oye, para Lolo. Oye, y Marrón Tamarro, por allá en Palau City. También, un saludo por allá a la gente que nos está sintonizando. Vámonos, porque ya agarraste vuelo, compadre, tú. Hablas y hablas y hablas y ya quieren escuchar a Carlos y José. ¡Vámonos!

8 de la noche con 30 minutos. Ya regresé. Ya estoy aquí. Vamos a seguir dándole lata. ¿Qué pasó? Dice, oh, un saludo para Yasmín Martínez, para Vero y para Brian y para Briana también, pues que andan laborando por ahí, andan, corre y corre. Oye, buenas con la chalupa. échenle ganas, no se me agüiten. ¡Córranle! Un saludo por ahí que andan laborando también. Esta canción que tengo de fondo por aquí. Oye, saludo también para Vicky. Vicky, de Veracruz. Por allá que siempre también está sintonizando Radio Kikapú. Esta canción que está por aquí se la dedico. Bueno, yo sé que pues por lo regular siempre me hablan para mandar saludos y complacer canciones. Pero hoy quiero dedicarle esta canción a mi esposa. Que nos gusta mucho esta canción, ya la regresé. Vamos a darle saludos para mi esposa Adriana Martínez Luna, que anda laborando. Pues es que tiene que laborar, porque pues para que el muñeco se la pase bien. ¡Ay! Cálmate, pues ¿qué te pasa, muchacho? Oye, déjame regresar esta canción que lleva por nombre Por las calles de Chihuahua, de Conjunto Primavera. Y luego nos vamos a ir con los Jilgueros del Arroyo, con la canción que se llama Ay, ojos. Saludos para Yasmín Martínez, Vero Martínez, para Brian y para Briana. Échenle ganas. Regreso con ustedes después de estas dos canciones y seguimos con los saludos y seguimos con las llamadas. Saludos al Primo Manuel. Ahorita vamos a escuchar algo más del Primo Manuel Maldonado. Échenle.

ya regresamos, ya regresamos. ¿Cómo anda la gente? Oye, para los que descansaron, pues qué padre, ¿no? Qué padre, comare. Oye, qué bueno que algunos sí nos dieron chance de descansar, pero bueno, como lo comentaba ahorita, el primo Martín siempre tiene algo que hacer. Así nosotros, digo, pues hay algo que hacer, vamos a hacerlo. ¿Para qué lo dejamos para después de una vez? Y ahorita dije, no. ¿Cómo que no? Tengo que ir. Hay que echar gritadera por ahí en cabina, que no se escuche que esté solo aquí el ambiente. Hay que echarle ganas. Oye, vamos a escuchar algo de los rancheritos del Topo Chico. Dice, ya sé que pusiste una canción, me dice mi amiga Ludi por aquí, pero no. Aquí las que me pidan las ponemos por aquí. No pasa nada. Vamos a escuchar a Chiquilla Cariñosa con los rancheritos del Topo Chico. Y luego vamos a escuchar algo de Manuel Maldonado. ¿Dónde está? Aquí lo tengo yo también. Esta canción que ya por nombre terminó todo. Vámonos con estas dos canciones y regresamos. Recordándoles el número telefónico en cabina 864-126-1065. A ver, espérame, porque luego dice el primo que ya dice... ¿Dónde está? Dice, bueno, un saludo ya a toda la raza de Rancho Nuevo, por ahí a la familia que está escuchando, pues, Radio Kickapoo. Y escuchando puro Radio Kickapoo, 99.3 FM. Saludos, primazo. Saludos a la familia. Oye, dice que no creían. Ah, ok. Que no creían que cantaba. Dice, Nejo, un saludo para Nejo, porque ya le tiraron las orejas al primo. ¿Qué? Porque no se acordó del nombre, compadre. Sí se acordó. Lo que pasa que yo me fui de gane aquí en el mensaje. Culpa mía, pero ahí quedó. Un saludo para Nejo. Y dice el primo, traigo más nuevas. Fíjate que ahorita, Ludi, pues Ludi nos está pidiendo la de Chiquilla Cariñosa por allá en las misiones. La vamos a escuchar con los rancheritos del Topo Chico. Pero el primo también se la avienta. Y pues los voy a invitar desde ahorita, va a ser el 24 de este mes, que vamos a tener cita con él desde el ensayo con Ariel Rodríguez Ucue. Y vamos a... buenas noches, la profe Bere desde Palau City. Saludos a la profe Bere y a JJ también. ¿Cómo andan? Gracias por estar escuchando la radio como siempre. Yo lo sé, profe. Siempre desde el día 1, dijo el primo, dijo, ustedes son los fans número 0. Digo, ¿por qué, compadre? ¿Por qué el fan número 0? Digo, porque está antes del 1. Ah, es un chistecillo que tenía que meter ahí, hombre. Pues hay que estar alegres. Ah, qué primo. Bueno, pues saludos a la familia. Y vámonos con música, porque ya agarraste vuelo, compadre, otra vez. Vámonos con Chiquilla Cariñosa, los rancheritos del Topo Chico. Y con Manuel Maldonado, terminó todo. ¡Échale!

minutos. Oye, qué rápido se pasa el tiempo, ¿verdad? Qué rápido, y más aquí echando plática. Estaba por ahí en llamada y pues nos están pidiendo más música, más canciones. Oye, tenemos saludos, más saludos. Un saludo para Tito Chávez, compadre. Qué bueno que ya regresaron con bien. Dice, ya casi vamos llegando a casita. Dice, venimos de allá de rumbo Monclova, ya venimos de regreso. Qué bueno, compadre. Para su esposa Juani Cervantes también, pues, qué bonito, qué bonito. Vámonos con más música. Hoy tenemos, perdón, nos piden algo de los traileros del norte. Vamos a ver, pero, compadre, te ganaron. Ya mero. Nos están pidiendo algo de Marco Marroquín. Tenemos por aquí el día que puedas, y nos vamos a ir con algo de los traileros. A ver, ¿dónde están? Aquí están los traileros. Nos vamos a ir. Oye, compadre, me decía que quería escuchar una cumbia. Aquí vamos a escuchar una cumbia de los traileros del norte después de Marco Marroquín. Recordándoles el número telefónico en cabina, 864-126-1065. Oye, también saludos para... A ver, ¿dónde está? Se me pierden aquí. A ver, ¿dónde está? Espérenme tantito, espérenme un año. ¿Dónde está? Oye. No, pues qué va. Aquí está. Para Ana Armas y para Rosa, que andan pues laborando por ahí. A lo mejor ya están a punto de cerrar por ahí el negocio, pero pues saludos. Ahí quedó. Y nos vamos a ir con Marco Marroquín y La Burra Tuerta. Compare La Burra Tuerta acá. Una cumbia de los traileros del norte. ¡Vámonos! ¡Échale!

8:59. Saludos para todos los que andan laborando y para los que están ahí en la lotería, La Sirena, para Yasmín, para Vero, para Adriana Martínez, para Brian y para Briana. Saludos, chicas. Les saludo con mucho gusto Javier Maldonado de Radio Kickapoo 99.3 FM. Vamos a seguir escuchando música. Ahí nos vemos en un rato.

Saludos también para la profe Bere. Ya tengo por aquí la canción, profe. Dice, ¿nos puedes poner la canción de Quisiera ser una lágrima de los Tigres del Norte? Ya la tengo, de los traileros. De los traileros del norte, ya la tenemos por aquí. Vamos a escuchar a los traileros del norte, Quisiera ser una lágrima.

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Esta melodía se llama Fantasía en re mayor. Y el conjunto Costa Azul y su amigo Rigo Tobar se la dedicamos a todos los niños, a todos nuestros amiguitos, para que la recuerden siempre. Se llama Fantasía.

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Fui lavaplatos, mesero y cocinero, peón y albañil, ayudante de mecánica, un mil usos cualquiera. 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

0: día tan bonito. Ya estamos jueves 17 de septiembre 2026. Mi compañero Luis Parra Quintero hoy está en vacaciones. Yo creo que se fue a Cancún. No me dijo para dónde, pero dijo: Ariel, por favor, ahí te encargo. Saludos para Luis, donde quiera que ande. También saludos para mi compañera Nilda Treviño, desde Sabinas, Coahuila. Ella tampoco pudo estar, pero me acompaña hoy en este día. Ya lo conocen, la voz de la noche. Él es Javier Maldonado. ¿Cómo estás, Javier?
1: ¿Qué tal, Ariel? Buenos días, auditorio. Feliz mañana. Ya es jueves, Ariel.
0: Ya es. Viernes Junior.
1: Es Viernes Junior, que pronto se va la semana, los días, los meses, los años, el año también ya próximo a terminar.
0: Así es, y hoy tenemos desde el ensayo a las 7 de la noche para conocer un grupo local de aquí de Musquis, Coahuila, que se llama Clave GR. ¿Qué te parece, Javier?
1: Así es, Ariel, para que vaya la gente, recordándoles que pues pueden ir a escuchar este grupo. Pues que está innovando, muy buenas canciones que tiene, Ariel. De hecho, la canción con la que se inició, bueno, antes del noticiero, era la canción de Clave GR.
0: Así es, ¿cómo se llama? Si todo fue mentira, si todo fue mentira.
1: Así es, eso es.
0: Ay, ay, ay, empezamos con las mentiras. Las mentiras duelen mucho. Parece que no son tan solo palabras, pero duelen bastante, ¿verdad, Javi?
1: Así es, Ariel, así que hay que echarle ganas. Y como dice el doctor López, ¡hay vida!
0: Así es, y si no sabes dónde va a ser desde el ensayo, está ahí por una tienda bien famosa ahí en el barrio La Nogalera, ahí en la tienda grande esa que tú ya conoces. Es más, lo voy a decir, ahí en oferta. Atrás de la oferta es donde vamos a ir desde el ensayo.
1: Así es, Ariel, ¿no? Pues ahí el que quiera acompañarnos en live con Clave GR, vamos a estar. Oye, Ariel.
0: Dime.
1: Ahorita estábamos platicando atrás de micrófono que regresan las lluvias.
0: Así es, yo fíjate que yo ya me había puesto un poco triste el día de ayer porque se habían ido las lluvias. Pero hoy mi celular se actualizó y regresan las lluvias y ya no va a estar tan caliente. Déjame les digo las temperaturas de una vez. Aquí en Musquis amanecimos en 24 grados en Celsius. Las máximas pronosticadas no son ya tan calientes, son de 34 grados en Celsius. ¿Qué significa para la gente que conoce de Fahrenheit? Ahorita estamos en 75 grados en Fahrenheit. Y a las máximas vamos a llegar de 93 grados en Celsius.

0: en Fahrenheit, perdón, en Fahrenheit. Y allá en Piedras Negras y Eagle Pass están en 25 grados en Celsius. Las máximas pronosticadas del día de hoy también bajaron. Es de 36 grados en Celsius. En Fahrenheit es 77 grados en Fahrenheit ahorita. Y las máximas pronosticadas allá en Eagle Pass y Piedras Negras, Coahuila, es de 96 grados en Fahrenheit. Hoy, 17 de septiembre de 2026, ya es jueves de jueves, y las lluvias de que estamos platicando, pues llegan el lunes. Mi celular inteligente dice que lunes, martes, miércoles, jueves, viernes, sábado va a estar lloviendo. Ojalá que sí sea cierto, Javi.
1: Así es, Ariel, ya los cambios se empiezan a sentir por ahí en la madrugada, eso de 4, 5 o 6 de la mañana. Y me di cuenta en la mañana de algo también, de que está amaneciendo ya más oscuro.
0: Sí, ya está amaneciendo más oscuro y ya también el sol se está metiendo más temprano. Ya las días se van a empezar a hacer cortas y pues ya por eso se siente más el fresco, porque la ausencia del sol, nuestro sol, Javi.
1: Así es, Ariel. Oye, ¿qué te parece que si nos vamos a la primer nota, Ariel?
0: Me parece muy bien. Adelante, Javi.
1: La diputada Zulma Berenice Guerrero Cáceres propuso reformar el Código Penal de Coahuila para aumentar hasta una tercera parte de las sanciones por fraude cuando se utilicen tecnologías para clonar o manipular la voz, imagen o video de una persona con el fin de engañar a la víctima y obtener dinero. Esto es lo que nos dice la diputada Zulma Berenice Guerrero Cáceres.

Compañeras y compañeros diputados, pensemos por un momento en algo que puede ocurrirle a cualquiera en nuestras familias. Una madre recibe un mensaje de voz de su hijo. Le dice que tuvo un accidente, que necesita dinero con urgencia y le pide hacer una transferencia. Ella reconoce su voz, su tono y hasta su manera de hablar. Confía, deposita el dinero y después descubre que su hijo nunca estuvo en peligro. La voz que escuchó había sido reproducida artificialmente. Esta es una de las nuevas formas en que la tecnología puede ser utilizada para cometer un fraude. Hoy existen herramientas capaces de generar o manipular voces, imágenes y videos con un nivel de realismo que hace cada vez más difícil distinguir a primera vista o escuchar una llamada si realmente estamos frente a la persona que creemos reconocer. La propia Secretaría de Seguridad y Protección Ciudadana ha advertido sobre fraudes mediante clonación de voz con inteligencia artificial utilizados para solicitar dinero a familias bajo el argumento de una supuesta emergencia. Durante mucho tiempo, una de las recomendaciones más básicas frente a una llamada sospechosa era verificar directamente con nuestro familiar. El problema es que ahora también pueden imitar su voz o su imagen. Y quienes más pueden resentir este tipo de engaños son precisamente las personas que enfrentan mayores barreras para identificar estas manipulaciones. Personas adultas mayores, quienes tienen menor familiaridad con las nuevas tecnologías y familias que reaccionan naturalmente ante una situación de urgencia de alguien cercano. Desde una visión de derechos, la innovación debe servir para ampliar oportunidades y mejorar la vida de las personas, no para profundizar en desigualdades ni aprovecharse de la confianza, la edad o las condiciones de vulnerabilidad de una víctima. Como legisladores, tenemos que procurar que nuestras normas sigan protegiendo a las personas, aun cuando cambien las herramientas utilizadas para cometer una conducta ilícita. En Coahuila, el fraude ya está previsto en el artículo 291 del Código Penal. Su elemento central sigue siendo el mismo. Alguien engaña a otra persona y a partir de ese engaño obtiene una cosa o un beneficio económico indebido. Lo que ha cambiado es la capacidad tecnológica para construir un engaño mucho más convincente. La iniciativa que presentamos parte justamente de esa diferencia. No proponemos crear un nuevo delito de inteligencia artificial ni criminalizar una tecnología que tiene aplicaciones positivas en la educación, en la salud, en la industria, en la investigación y en muchas otras áreas. Tampoco buscamos regular plataformas o invadir materias que corresponden a otras autoridades. La propuesta es mucho más concreta: reconocer un agravante cuando la tecnología sea utilizada deliberadamente para generar o reforzar el engaño con el que se comete un fraude. De esta manera, cuando una persona utilice sistemas, programas, aplicaciones u otros medios tecnológicos para generar, alterar, manipular o reproducir artificialmente la voz, imagen o video de alguien, haciéndole creer a la víctima que realmente se comunica o interactúa con esa persona, las sanciones correspondientes al fraude podrán aumentar hasta en una tercera parte. Esta precisión también permite diferenciar la propuesta de otros delitos. La extorsión cuenta hoy con un marco específico cuando existe amenaza o coacción. Aquí estamos hablando de otra conducta, de una víctima que dispone de su patrimonio porque fue engañada y creyó que está hablando con su hija, con su hijo, con un familiar o con una persona conocida o alguien con quien tenía razones para confiar. Queremos una legislación que pueda acompañar los cambios de nuestro tiempo sin
caer en excesos. Por eso la redacción no depende de una aplicación determinada ni de una definición rígida de inteligencia artificial. Las tecnologías van a seguir cambiando. Lo que debe permanecer claro es que utilizarlas deliberadamente para suplantar de manera convincente la voz, la imagen o el video de una persona y obtener mediante ese engaño un beneficio indebido merece una respuesta proporcional. Desde Unidad Democrática de Coahuila, creemos en una innovación que tenga a las personas en el centro. Defender a las familias, a las personas adultas mayores, a quienes pueden encontrarse en una situación de mayor vulnerabilidad, también implica actualizar nuestras herramientas jurídicas frente a nuevas formas de engaño. La tecnología puede avanzar muy rápido, pero la protección de los derechos y del patrimonio de las personas no debe quedarse atrás. Por lo anterior, solicito respetuosamente que la presente iniciativa sea registrada en el Diario de los Debates y turnada íntegra a la comisión correspondiente para su estudio y dictamen. Por un gobierno de concertación democrática, Grupo Parlamentario Evaristo Pérez Arreola, del Partido Unidad Democrática de Coahuila, la de la voz, diputada Zulma Berenice Guerrero Cázares. Es cuanto.

0: 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O sea, no hay que meter, no hay que pie. Mientras que en Eagle Pass y Piedras Negras, Coahuila, son las 8:17, 8:17 in the morning. Ya mero te dije una palabra. Javi, back to you.
1: Gracias, Ariel. Oye, fíjate lo que está pasando, Ariel, ya en el mundo. Esto con la inteligencia artificial es algo, pues es peligroso, porque pues aquí, como lo mencionó la diputada Zulma, no caigan. Y sí es muy difícil a veces darte cuenta que sea inteligencia artificial, Ariel. Por eso nosotros estamos tomando cursos. Nosotros estamos tomando un curso de cómo identificar o cómo saber usar como se debe realmente usar la inteligencia artificial. Porque pues no es lo mismo nada más que le pidas, haz esto, créame esto, lo va a hacer y va a echar mentiras.
0: Así es, Javi, así es. Pero es muy fácil detectar cuando es un video de una mujer, Javi, porque en los si es la IA, ellas van a decir, estoy equivocada, cuando en realidad una mujer nunca admite que está equivocada.
1: Ese es el punto clave de bueno, ya lo escucharon, ya van a saber cuándo es mentira la IA.
0: Así es, así es. Oye, tenemos ya saludos por acá. Vamos a mandar saludos aquí que nos... ahorita estamos nada más en radio, para que si quieren mandar mensajes al 864-126-1065. Bienvenidos todos los mensajes. Tenemos un cumpleañero. Fíjate, Chuy, el Churro Riojas, está cumpliendo años. Le saluda a toda su familia de acá de Ejido Morelos. Y pues ahorita les mandamos las mañanitas. Allá está en Oklahoma. Saludos, Chuy. Ahorita te canto la canción. Y el mecánico de acá, de Santa Rosa, conocido como el Chaparro, nos dice, saludos, Ariel y Maldonado. Feliz y bendecido día de parte del Chaparro, su esposa Vicky. Ya es jueves, súbele. También el doctor López. ¿Qué nos dice el doctor López? Muy buenos días, que hay vida. Y también para el 22, saludos para el 22 de septiembre, Automanal ex Equinox. Muy bien, ahorita lo leo completamente, doctor. Saludos para ti. Y también Paola Melchor dice, buen y bendecido día, Ariel y Javier. Saludos a ustedes y los radio escuchas de Radio Kickapoo, de parte de Johnny Vázquez, que tengan un bonito día. Y ya Luis GPI a Cancún. Y así, así es, así le dije yo. ¿Por qué te vas y nosotros?
1: Oye, Ariel, el INE, nos preguntan del INE. Hoy está en Esperanzas, hoy 17 de septiembre está en Esperanzas, y mañana regresa aquí a la cabecera, a Melchor Musquis, mañana 18. Va a estar 18, 21, 25, el 28 y el 30, Ariel. Va
0: muy a estar bien, por aquí en Melchor. Déjame, se lo digo a la raza de la tribu Jicapuni, tire de que están espichay. Necesito inoria de credencial, Leane. Ay, me quiero caer, que esperanza. 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Pakichi, 50% off. He mine kometabri mine simeranui ke eskinianu mine kite paha placa nimeranui ke. A recordarle a la gente que también, Javi, que hoy, mañana y el sábado van a estar abiertos el sábado los de recaudación, porque las placas, si deben placas, están 50%, les van a dar 50% de descuento. Hay que aprovechar.
1: Hay que aprovechar, la verdad hay que aprovechar, porque después nos vamos a lamentar. Si debes placas, pues arrímate por favor allá a recaudación de renta, que va a estar el 50% de descuento.
0: Así es, así es, Javi.
1: Tenemos más noticias, Ariel. Mira, pues ahora con la bajo nivel de agua en los pozos, está difícil la situación por allá en Sabinas. El bajo nivel de pozos de abastecimiento de agua sigue siendo el mayor problema que se enfrenta en Sabinas, situación que se está atendiendo puntualmente al habilitar otros pozos. Así lo informó Carlos García, gerente de CIMARC.

0: Seguimos con el tema de unas áreas en donde que su suministro de agua depende directamente de los pozos Flores Magón y El Mezquite, y es en donde estamos teniendo mayor afectación en cuanto a esta área de la ciudad, lo que es la colonia Centenario, zona centro, parte de la Sarabia, que la colonia del Valle, y en El Mezquite lo que corresponde a tanto el ejido del Mezquite como a la Chapultepec y Lázaro Cárdenas y los huertos. En estas áreas estamos teniendo el problema porque los pozos han bajado tanto los niveles que el día de ayer, el ayer lunes, tuvimos que apagar los pozos en 5 ocasiones, y eso genera que la línea pues se desabastezca de agua y comiencen las bajas presiones, sobre todo en las partes altas de estas áreas. ¿Qué es lo que estamos haciendo? Bueno, acabamos de rehabilitar el pozo Flores Magón 2, que de no haberlo rehabilitado hace 2 semanas, que lo rehabilitamos y que lo echamos a andar hace menos de una semana, pues la complicación sería mayor. Y también las 2 perforaciones que estamos haciendo a mayor profundidad ahí mismo en el área de los Flores Magón. Ahorita ya en el pozo Flores Magón, lo que será el pozo Flores Magón 3, llevamos 50 metros ya de perforación con buenos pronósticos. Ya se encontraron 2 veneros importantes de agua, que vamos a continuar la perforación a mayor profundidad para que sea un abasto mayor a esta área de Sabinas. Y en el pozo El Mezquite llevamos 35 metros. También comentarles que en estos días hemos trabajado de la mano con el alcalde. Ahí los pozos Flores Magón fueron inaugurados en 1951. Tenemos 75 años que esos pozos han sido pozos altamente benévolos y productivos para los sabinenses, pero hoy la realidad y el consumo nos alcanzó. Por eso, uniendo esfuerzos, el gobernador del estado junto con CIMARC estamos llevando a cabo estas perforaciones. Ahorita dimos un recorrido el alcalde Chano Díaz y yo, revisando cómo va y cómo qué es lo que sigue en estas 2 perforaciones.
1: Tú hablas ahorita de un seguimiento también porque les preocupa la situación en las escuelas, no hay descuido.
0: No, estamos teniendo nosotros en las áreas en donde tenemos desabasto pipas permanentes. Tenemos ya desde que comenzó esta contingencia de más de 15 días, comenzamos con un operativo de pipas en donde diariamente estamos entregando 500 mil litros de agua a distintos sectores de Sabinas. Ha variado, pero tenemos sectores en donde tenemos rutas fijas, como en la Retama, en Manzanos y en Sabinas 50, ahí tenemos ruta fija. Y en los sectores en donde por alguna otra circunstancia hemos tenido desabasto por el área de los pozos, estamos haciendo rutas coordinadas con los ciudadanos. Les agradecemos mucho a los ciudadanos que se suman a la coordinación de esta parte de las pipas y de las escuelas y de hospitales. Todos los días hay unas pipas exclusivamente para hospitales, para centros de adultos mayores y hospitales, y otras pipas exclusivas para las escuelas. Esto en coordinación con la maestra Cocoy Jiménez, con quien estamos llevando esta estrategia emergente. No es lo deseable, no es lo que debiera ser entregar el agua con pipas, pero ante la emergencia tenemos que actuar, y así es como estamos actuando.
1: Además de que la gente sienta la confianza que se puede acercar a CIMARC.
0: Sí, mira, estamos tratando de llevar una administración de puertas abiertas. Ahora con el tema del desabasto no me gusta decirlo y me es incómodo decirlo, pero el tener un tinaco en casa ya se ha convertido y es una necesidad primaria para esta zona. ¿Por qué lo digo? Porque hay zonas en donde estábamos acostumbrados que en ciertos sectores tenían agua las 24 horas del día y no se tenía esta precaución. Pero ahora tener un tinaco se va a convertir en una necesidad ante crisis, ante emergencias hídricas como la que estamos viviendo en este verano del 2026.
1: Y la recomendación es cuidar el agua.
0: Cuidar el agua, acérquense con nosotros. Sabemos que a veces se puede tener una complicación en el pago, en los adeudos, pero acérquese a nuestras oficinas de atención ciudadana para llegar a acuerdos. Nosotros estamos llevando una administración pensando en que el ciudadano, pues a lo mejor por alguna dificultad se retrasó, pero nosotros tenemos que ofrecerle alternativas para que se regularicen. Entonces, pues acérquense a las oficinas y podrán tener la oportunidad de regularizarse de una forma más sencilla con nosotros.

0: Good morning. 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Low water levels in the supply wells remain a primary issue facing Sabinas, a situation being promptly addressed by bringing other wells online, according to Carlos Garcia, manager of CIMARC. 7:28 in the morning, 7:28 de la mañana, San Luis Canis, Suavita, Kinesuas, Eagle Pass y Piedras Negras, 8:28. Javi, back to you.
1: Así es, Ariel, así que hay que cuidar el agua, Ariel, lo sí, más que se pueda.
0: Hay que cuidar bastante el agua, sí, cierto, hay que no desperdiciarla y pues saber usarlo en momentos correctos. Oye, ya estoy leyendo lo que me mandó el doctor López. Estaba hablando del equinoccio del otoño. Javi dice así más o menos el hemisferio norte, dice igual día y noche, aproximadamente 12 horas de día y 12 horas de noche en todo el mundo. Primer día del otoño marca el inicio de otoño, el hemisferio norte. El sol cruza con el ecuador. El sol está directamente sobre el ecuador, desplazándose del hemisferio norte al hemisferio sur. Y para la gente que sabe inglés, esto se dice Northern Hemisphere, equal day and night, approximately 12 hours and daylight and 12 hours of darkness worldwide. First day of fall marks the beginning of the autumn in the northern hemisphere. The sun crosses the equator. The sun is positioned directly above the equator, moving southward from northern to southern atmosphere. This will begin on September 22nd. September 22 es cuando empieza estos movimientos, Javi. ¿Qué te parece?
1: Oye, muy interesante, Ariel. Siempre agradecer al doctor López porque siempre nos manda datos, pues si no son datos curiosos que no sabíamos, también pues datos interesantes como este que nos acaba de mandar. Está muy bien, Ariel. Me parece excelente.
0: Así es, así es.
1: Oye, ¿qué te parece si vamos a la siguiente nota, Ariel? Cuando son ya las 7 de la mañana con 30 minutos. En entrevista con medios de comunicación previo al inicio de labores en el recinto legislativo, el senador señaló que uno de los principales temas de su agenda será impulsar una iniciativa para la creación de un fondo federal destinado al fortalecimiento de los policías locales. Esto afirmó el senador Gabriel Elizondo.

0: recorrer y dejar de escuchar el sentir y pensar de la gente a las 8 de la noche. Todavía a las 8 de la noche nosotros andamos en trayecto y vamos y venimos a los municipios y no pasa nada. Esa seguridad, hoy que se presenta este tema, lo presentamos en torno al fortalecimiento de las policías estatales y municipales. Son los primeros respondientes. En el 2019 sufrimos un ataque en mi pueblo, en Villa Unión. ¿De quién fue la reacción? De la policía estatal y la municipal. Y por eso hoy presentamos esto para seguir fortaleciendo el modelo Coahuila, un modelo de coordinación total de nuestro gobernador Manolo Jiménez, y que con un gran trabajo, una gran coordinación de parte de nuestro gobernador con todas y todos, pues hoy Coahuila es el estado más seguro de todo el país.
1: ¿Cómo lo reciben, señor, las otras bancadas, los senadores? ¿Qué le dicen al respecto?
0: Bien, a ver, el tema más importante o el que llama más la atención a todas y todos es ¿qué hacen en Coahuila para tenerlo seguro? ¿Qué están haciendo en Coahuila? Que bueno, también les llama la atención el 16-0 del junio pasado. Pero bueno, esto es gracias a la confianza de la gente, gracias a que aquí en Coahuila hay un trabajo total coordinación con todas y todos, sin distinción de colores, de sabores. Aquí vemos a nuestro gobernador llevando obras y desarrollo parejo a todas y todos. Y bueno, felicitar también al equipo territorial de Mejora Coahuila, que sigue recorriendo las colonias, barrios y ejidos. Hoy como senador me sumo a ellos, gracias a su invitación, y que seguiremos aquí regresando a nuestro estado, regresando a Coahuila, poniendo los puntos de acuerdo. Y me sumo a lo que nuestro gobernador comentó el día de ayer sobre el recurso que se tenga que destinar al tema de los chorros, que bueno, lamentablemente es una parte de nuestro país que hay accidentes todas las semanas, y que bueno, esto tiene que venir un gran recurso de parte del gobierno federal. Que bueno, presentamos el punto de acuerdo también referente a esto hace unas semanas y me sumo en total apoyo.
2: Grandes pérdidas económicas para el
0: totalmente, y la conectividad de una región cuando tiene mejores vialidades, pues bueno, o mejores carreteras, pues bueno, también crece la confianza y la plusvalía para poder venir e instalarse aquí en esta gran región.
3: ¿Cuál es la propuesta?

0: Good morning and welcome back to Noticias Expresiones. 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Javi, back to you.
1: Así es, Ariel, como lo menciona. Pues hay que fortalecer la seguridad. Ya ves que Coahuila pues está en el número uno de seguridad. Pues lo ha dicho el gobernador Manolo Jiménez y pues aquí lo recalca el senador Gabriel Elizondo. Y pues para el fondo federal para destinar fortalecer a los policías locales, Ariel. Hoy tenemos más saludos, Ariel, por acá en el Good Morning.
0: Ah, muy bien, adelante, o yo los digo.
1: Adelante.
0: Gracias, nos dice Hilda Rico, dice good morning. Berenice Casa dice bendiciones para todos. Alfredo Jaime nos dice buenos días, Dios los bendiga. Gracias, Alfredo. Verónica Mendoza Rivas nos dice buenos días y bendiciones, gracias. Rosy Salinas dice que tengan un bonito día, gracias, muchas gracias. Ernestina González dice, bendecido día para todos ustedes, integrantes de la radio. Gracias, Ernestina. Jesús Heriberto Román Segura dice, hola, buenos días, saludos, gracias. Cani Villalobos nos saluda con una imagen del sol, muchas gracias. También, si van en carretera, saludos a todos. Dice acá, saludos a todos los que trabajamos aquí en la tienda grande en Palau, que vamos en camino. Saludos para Memo Canales y Juan, los mejores carniceros. Saludos, amigos, que tengan, qué bueno que escuchan la radio Kikapú, que tengan un excelente día. Javi, back to you. Oye, y es un orgullo eso de que abarcamos de la nota, que sabiendo que Coahuila es el estado más seguro de México, eso es algo que muchas veces que no agradecemos, porque estamos viviendo, especialmente aquí, yo que vivimos aquí en Musquis, que está bien tranquilo vivir aquí en Musquis, Javi.
1: Así es, Ariel, y pues sí, siempre va a haber un pues algo que no esté de acuerdo de más personas o muchas personas, pero es mejor no entrar en ese tema. Solamente pues sí sabemos que pues se hace lo mejor que se puede, o sea, se está trabajando, y pues sí tienen reacción pronta, solamente que pues sí está, bueno, es muy difícil hablar de ese tema, y a lo mejor se lo dejamos
0: sí
1: a los expertos.
0: Bueno, sí, así es, así
1: por
0: es.
1: Por lo pronto, pues, oye, sí, saludos a los de la O grande, para identificarlos.
0: Ah, sí, saludos de la tienda O grande.
1: Así es, Ariel. Oye, tenemos más noticias, Ariel, tenemos más noticias por aquí, vámonos rapidito más notas. Dice, el Instituto de Capacitación para el Trabajo del Estado de Coahuila, ICATEC, fortalece y amplía su oferta educativa en el municipio de San Juan de Sabinas con el objetivo de brindar mayores oportunidades de capacitación para el trabajo. Así lo informó Oscar Davis San Miguel.

es el poder estar trabajando en la innovación, principalmente en ver capacitaciones actuales que se puedan acoplar a las diferentes necesidades, tanto de las personas como de instituciones públicas o instituciones sociales. Y la verdad que es muy gratificante el poder, a través de ICATEC, llegar a diferentes públicos y ofrecer una oferta educativa acorde a las necesidades muy particulares de cada uno de ellos. Mira, es una tarea sobre la cual nosotros afortunadamente hemos tenido mucha demanda de parte de esas personas, de poder capacitarse y darle un sentido a lo que es su actividad diaria, el que puedan tener una opción más para poder salir adelante a través de las diferentes capacitaciones en diferentes cursos, como son el de pastelería, repostería, de corte de cabello, belleza, barbería, computación, inglés, primeros auxilios, cuestiones que tienen que ver con áreas administrativas. Es decir, tenemos capacitaciones para todo público y nos da mucho gusto ver que las personas confíen en ICATEC, que, como lo mencionas, esa persona que a lo mejor estaba en su inmersa en lo que son las tareas del hogar, pues ahora pueda ver en ICATEC una opción más de desarrollo. Y para nosotros es sumamente gratificante, y la verdad que esto nos motiva a seguir trabajando en lo que es la búsqueda de instructores, en la profesionalización también de nuestros instructores, porque déjame comentarte que no es nada más impartir un curso, es ofrecer una opción más de desarrollo, y para esto tenemos que tener personas capacitadas para poder transmitir ese conocimiento. Entonces, nuestros instructores constantemente se están preparando, se están actualizando, y por supuesto también ellos se certifican en los cursos que ellos imparten, y esto es parte de la mejora continua que tenemos a través de ICATEC para ofrecerle a la gente una opción de capacitación de calidad, principalmente.

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1: Gracias, Ariel. Oye, tengo por aquí un dato interesante, Ariel. ¿Has escuchado tú la frase "me da ñañaras"?
0: Fíjate que no.
1: Es muy usada por aquí, pues bueno, yo creo que en México, Estados Unidos, los mexicanos, vaya, dices, me da ñañaras, es como cuando dices, esa montaña rusa me da ñañaras, como miedo, no sé, algo así, y pues aquí tenemos el dato, dice, ¿has escuchado esa expresión? En México, sentir ñañaras significa experimentar una sensación física y emocional de miedo leve, escalofríos, nerviosismo o repulsión ante algo incómodo o desconocido que se refleja principalmente en el estómago. Y aunque sea un mexicanismo completamente coloquial, este repelús o cosquilleo incómodo, un cosquilleo incómodo, tiene una explicación científica muy clara basada en nuestro cuerpo. La explicación científica detrás de la sensación: el eje intestino-cerebro. El estómago y el intestino albergan más de 100 millones de neuronas, por lo que se les conoce como el segundo cerebro. Además, ahí se produce más del 90% de la serotonina del cuerpo, el cóctel de hormonas. Cuando te enfrentas a algo que te da asco o miedo, tu cerebro activa una alerta y ordena liberar adrenalina y cortisol. Reacción estomacal. Estas hormonas alteran drásticamente el flujo sanguíneo y provocan movimientos involuntarios los músculos del abdomen. Esto es lo que físicamente percibes como ese vacío, contracción o cosquilleo desagradable. Esas son las ñañaras, Ariel.
0: Yo creo que ni lo podría, dice. Me da ñañaras, ñañaras. Ay, me da ñañaras porque voy a comer unos tacos.
1: Ay, ya te dio ñañaras.
0: Y ahí donde sirven esos tacos hay una muchacha que está bien bonita y se me queda viendo cuando me estoy comiendo los tacos y me da ñañaras.
1: Ándale, qué mejor ejemplo, Ariel. Ya quedó claro. ¿De veras? Ya quedó claro que son las ñañaras.
0: Ah, sí, el doctor López dice, the butterfly effects.
1: The butterfly, sí. In the stomach.
0: Sí.
1: Es como cuando también te enamoras, o ¿verdad que siento mariposas en el estómago?
0: Ándale, sí.
1: Es similar. ¿Ñañaras?
0: Sí, me da ñañaras cuando estoy hablando con alguien muy hermosa. Saludos a todos. Oye, saludos para Miriam Martínez. ¿La conoces, Javi?
1: Sí, claro que sí, la conozco.
0: Ella pertenece a un grupo musical de Palau que se llama La Gran Generación. Tenemos exclusivo una canción que vamos a poner después de las mañanitas, Coleccionando Heridas, estilo cumbia.
1: No, Mariel, sí, está muy bonita esa canción y nosotros ya la escuchamos, pero la van a escuchar. Mucha gente ya la escuchó, pero ya la tenemos aquí en exclusiva en Radio Kikapú. Va a ser la primera canción que vamos a escuchar en solo para mujeres con nuestra compañera Anaí de León, que ya no tarda.
0: Ya no tarda.
1: Estar aquí en la puerta ya esperando.
0: Sí, yo creo que sí.
1: Oye, sí. Vámonos a más noticias, Ariel.
0: Vamos.
1: Vámonos a más notas. Por aquí nos dice el Poder Judicial. Niega a... Perdón. Ok, aquí está. Víctor Manuel Dávila Viramontes, administrador local de recaudación de San Juan de Sabinas, invitó a morosos a aprovechar un programa especial de estímulos fiscales para saldar cuentas con los impuestos vehiculares.

Primero que nada, buenas tardes. Sí, comentarte que efectivamente, debido a, pues, obviamente ahorita por las fiestas patrias, se ha decidido, se ha tomado por parte del gobierno del estado de Coahuila, tener una venta nocturna que nos va a permitir abrir desde las 9 de la mañana hasta las 11:59 de la noche el día 17, el 18 y el 19, que viene siendo jueves, viernes y sábado de este mes de septiembre, en el cual se otorgará el 50% de descuento sobre el total de adeudo en control vehicular. Es decir, tú tienes tu vehículo, ya sea una motocicleta, un carro, una flotilla, una camioneta, un remolque, todo eso, lo que presente en adeudos, porque recordamos que ahorita todo lo que esté pendiente, pues es que está en adeudo, porque teníamos hasta marzo para pagar. Entonces, todo lo que date de marzo para acá que no se ha pagado, pues obviamente esas personas, más aparte todos los que tienen años anteriores en adeudo, pueden tener uso de este beneficio. Aplica para personas físicas y para personas morales. Ese también es un dato muy importante, porque pues, regularmente siempre aplicaba nomás a las personas y las empresas, los negocios no aplicaban. Ahora aplica tanto para personas físicas como personas morales. Comentarte también que este 17, 18 y 19 pueden venir aquí a nuestras oficinas, imprimir o pedir el presupuesto para pago, y una vez que ya lo tengan, esto tienen una vigencia de hasta el día 30 para poder hacer el pago. Ya el 20, el 21 no se puede imprimir el presupuesto con esos beneficios. Tiene que ser dentro del 17, 18 y 19. Así es, en el horario extendido. Y pueden hacer el pago en ese mismo momento, o si por alguna razón se quieren esperar para más adelante, tienen hasta el día 30 para poder hacerlo. ¿Qué pasa también comentar con los valores, el intercambio de valores? Cuando ya tuvieron el presupuesto y cuando ya está el pago hecho, tienen hasta el día último, ahora sí que de diciembre, para poder hacer el canje de sus valores. Es decir, si traen de las placas anteriores y van a adquirir las de estas, las nuevas, las que están vigentes ahorita, tendrían hasta el 31 de diciembre para poder hacer el canje de las placas. Así es, solamente para control vehicular. No entran otro tipo de impuestos estatales o actas de nacimiento, licencias, no entran esos impuestos.

0: Morning, welcome back to Noticias Expresiones. You just heard Victor Manuel Davila Viramontes, the local tax collection administrator for San Juan de Sabinas. He invited delinquent taxpayers to take advantage of a special tax incentive program to settle their vehicle tax accounts. Es lo que estábamos hablando, ¿verdad, Javi? Pero los horarios no me los sabía, que es de las empezando a las 9 de la mañana hasta prácticamente midnight.
1: Así es, sería hasta las 11:59 de la
0: Así
1: noche.
0: Así es.
1: Todo el día tiene oportunidad por ahí de ir, es mucho tiempo. Uh-huh. Y luego 3 días. Es hoy 17, 18 y 19.
0: Es un gran, pues hay que aprovechar eso porque después nos quedamos endeudando más y más mientras el tiempo pase y ahora pues aprovechar. Qué bueno, qué buenas noticias.
1: 50% de descuento.
0: Así es. Adelante, Javi.
1: Así es, Ariel. Vámonos con más noticias. El Poder Judicial niega obstrucción en casos de custodia y reporta 250 preliberaciones. El presidente del Poder Judicial de Coahuila, Miguel Mery Ayub, rechazó que exista obstrucción institucional en los casos de convivencia familiar y custodia.
2: Tenido acercamientos con ellos tanto aquí en Saltillo como en Torreón. La verdad es que nosotros como juzgadores pues no estamos obstaculizando, ningún juez nuestro está obstaculizando que un padre pueda ver a sus hijos. La verdad es que son los recursos y los medios que de impugnación, de defensa que tienen cada una de las partes, en donde imposibilitan a veces una madre que el padre vea a sus hijos, o viceversa, que un padre permita a la madre ver a sus hijos. Nosotros no estamos obstaculizando absolutamente nada, son recursos, son ahora sí que estrategias jurídicas que tienen. Luego a veces tienen amparos que imposibilitan este tipo de convivencias, y no son, y luego se culpa a los jueces, pero realmente hay que analizar cada caso, y eso es lo que yo he solicitado, que se analice caso por caso, que cada uno de los asuntos es diferente, si bien se trata de convivencias, pero tienen un origen distinto. Algunos tienen procesos penales también y familiares, otros solamente familiares.
3: Muy bien. Y también, bueno, hablando de ahorita platicábamos con el secretario de Seguridad sobre los penales, ¿vienen nuevas preliberaciones para este año, como las que hubo el año pasado, para la despresurización de los penales?
2: Sí, tenemos que estar en constante trabajo coordinado con el secretario de Seguridad Pública, con el fiscal del Estado, el Poder Judicial y, por supuesto, todos los centros penitenciarios del Estado, a efecto de poder despresurizar la cantidad de personas que tenemos ahorita cumpliendo una pena, que pueden ser preliberadas por algunos beneficios que conforme a la ley y no siendo delitos graves puedan tener. Entonces, esto sí es bien, bien importante, es un programa que traemos coordinados año con año, no se detiene, es un programa que prácticamente estamos revisando cada 3 meses.
3: ¿Cuántos van en este año?
2: En este año, si mal no recuerdo, deben ser alrededor de 250 preliberaciones que se han otorgado, ojo, con delitos que no son graves y en personas que en el análisis conjunto de este equipo pueden obtener una preliberación. Mujeres y hombres que pueden ser preliberados por su edad, por su condición de salud, por el tipo de delito, por el beneficio que pueden tener conforme a la ley, por cada 3 días de trabajo, pues un día menos para compurgar su pena, en fin. Distintas consideraciones que se hace en este grupo multidisciplinario de trabajo.
3: ¿Qué tipo de delitos? O sea, por mencionar algunos.
2: Pues algunos tienen que ver desde el consumo y algunos otros como violencia familiar, es decir, distintos tipos.

0: Good morning and welcome back to Noticias Expresiones. 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Ya con un minuto, Javi, hoy desde que no se les olvide desde el ensayo, hoy a las 7 de la noche, para que no se lo olvide, y nos vamos a conocer clave GR. ¿Y sabes también qué pasa el día de hoy, Javi?
1: Dímelo, Ariel.
0: Va a haber en NFL otra vez, la semana número 2 empieza. ¿Sabías que hoy Detroit Lions van a ir a visitar a Buffalo Bills? Y ya el domingo los demás juegos, como Carolina va a ir a visitar Atlanta Falcons, los Saints, los Santos de Nueva Orleans van a ir a visitar los Baltimore Ravens, Minnesota Vikings van a ir a visitar a Chicago, the Chicago Bears, los Osos de Chicago, Cincinnati Bengals van a ir a visitar los, aquí van a estar en Houston, Texas, con los Tejanos de Houston. Los Pittsburgh Steelers van a ir a visitar a los Patriotas de Nueva Inglaterra. Y los Green Bay Packers, los Empacadores de Green Bay, van a ir a visitar los Jets de Nueva York. Los Cafés de Cleveland van a ir a visitar a Tampa Bay. Los Bucaneros de Tampa Bay, saludos. Los Eagles, los Philadelphia Eagles, van a ir a visitar a los Titanes de Tennessee. Esos, todos esos partidos son a las 12. Y luego los partidos de las 3 de la tarde este domingo, los Jacksonville Jaguars van a ir a visitar los Broncos de Denver y los Angeles Raiders van a ir a visitar los Cargadores, los Chargers y los Seattle Seahawks, los Halcones Seattle de Marinos de van a ir a visitar a los Pajaritos, los Cardenales de Arizona y Washington Redskins, no son Washington, los Commanders de Washington van a ir a visitar a los Vaqueros, que los dos no han ganado. Saludos a todos los fanáticos de los Vaqueros. Y también los Dolphins, the Miami Dolphins, van a ir a visitar a San Francisco. Y luego allá en el Sunday Night Game, los Indianapolis Colts van a ir a visitar a los Jefes de Kansas City, Patrick Mahomes y todos ellos. Y el último partido, que es el Monday Night Football, los Gigantes de Nueva York van a ir a visitar a los LA Rams. No se lo pierdan. Ahí lo esperamos esta noche desde el ensayo, Javi.
1: Así es, Ariel. Pues esté atento para además información con Ariel Rodríguez Suque, que le sabe muy bien a eso del fútbol.
0: Así es, pues ahí vienen las mañanitas. Vamos a felicitar que siempre...

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0: India Martínez, señores.
1: Muchas gracias.
2: Muy buenos días, 8 de la mañana con 25 minutos. ¿Cómo están? ¿Cómo amanecieron? Ya jueves, señoras y señores. ¿Y saben qué significa eso? Que hoy hay desde el ensayo. Así es, yo los invito a que estén bien pendiente de la página de Facebook de Radio Kickapoo porque van a estar completamente en vivo, Clave GR. Vamos a estar escuchando su música, vamos a estar bailando, cantando con ellos y por supuesto conociendo a todos y cada uno de los que son integrantes de esa bonita agrupación. Los saludo con muchísimo cariño, su amiga y servidora Anaí de León. Ya tengo rato aquí en cabina, no había entrado aquí a saludarlos. Estamos pues afinando los últimos detalles para este desde el ensayo con Clave GR, que la vamos a pasar increíble. Incluso esta es una invitación para ti. Si tú gustas, puedes asistir. Solamente déjame un mensaje, te mando la ubicación y nos vemos el día de hoy ahí en la tarde. Vamos a continuar con algo de Banda Cañón, una canción que sí o sí nos sabemos todos. Demasiado herida con Banda Cañón.

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8 de la mañana con 42 minutos. Ya se están afinando los detalles, como se los mencionaba anteriormente. Espero que todos puedan acudir este jueves. Les recuerdo que es abierto al público para que asistan y vayan y conozcan a Clave GR, que más tarde vamos a estar programando aquí sus canciones. Claro que sí. Vamos a seguir con Que se pega un corazón en la voz de Yuridia.

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8:46. Te quiero compartir el número de cabina 864-126-1065 para programar esa canción que no puedes dejar de escuchar. Oigan, ahorita vamos a hablar de una canción que estuve esperando pues casi una semana desde que me enteré y me di cuenta de que estaban grabando esa canción. Yo ya la estaba esperando con muchísimas ganas de escucharla. Así que después de esta canción vamos a estar platicando de esta que les acabo de mencionar. Esta canción que está de fondo se titula ¿Por qué te vas? En la voz de Lucero.

Como les estaba platicando un poco en la canción anterior que yo les quería compartir, la siguiente canción, bueno, de hecho ya la pusimos recién cuando inició Solo para Mujeres, pero no estábamos platicando sobre esta canción. Es una canción que la gran generación nos está regalando, la gran generación de la Villa de Palau. Esta canción es interpretada en su voz femenil por Miriam, a quien le mandamos también pues un saludo, y estamos muy contentos de que la gran generación siempre está en sintonía de la 99.3 FM Radio Kickapoo. Y me agrada mucho la canción porque mi compañero Ariel se los había propuesto como un reto. Tenían simplemente, yo creo que una semana, tal vez menos de una semana, de pasar esa canción, que es del estilo como pop más o menos, tropical, a la cumbia, y vaya que lo hicieron muy bien. De hecho fue con la canción que iniciaron en el aniversario 2.5 de Radio Kickapoo, y pues estoy muy emocionada, ya la quiero escuchar, ya la quiero cantar con ellos, así que vamos a estar escuchando Coleccionando Heridas con la gran generación.

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1: Una vez más, recordando que ya tenemos Coleccionando Heridas con la Gran Generación, así que ya la puedes solicitar. Únicamente llámame al 864-126-1065 o déjame un mensaje vía WhatsApp. Vamos a irnos con una canción que nos está solicitando nuestra amiga Paola. Es una canción de Jimena Sariñana. Se titula ¿Qué tiene?
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9 de la mañana con 10 minutos. En este momento quiero mandarle un saludo muy especial a Alicia, que nos está escuchando desde la Villa de las Esperanzas. Muchas gracias, Alicia. Y Alicia me cuenta que ella me está escuchando a través de su Alexa. Y si tú también tienes una Alexa y quieres escucharnos en todos los rincones del mundo, lo único que tienes que hacer es decirle: Alexa, sintoniza Radio Kickapoo. Y de esa manera tan fácil, tú puedes disfrutar de toda la programación que tenemos para ti. Alicia me estaba preguntando por una canción que me dice: oye, Ana, y es que yo ya la he escuchado ahí, pero no recuerdo cómo se llama, pero me gusta mucho. Lo único que sé es que la canta Majo Aguilar y Bobby Pulido. ¿Y qué crees, mi querida Alicia? Ya la tengo aquí más que lista para ti. Vamos a estar disfrutando a tu lado en las voces de Majo y Bobby Pulido.

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mañana con 20 minutos y que me manda un mensaje mi amiga Cristina. Me dice que tengas un bendecido día, Ana. Y igualmente, sabes bien que me encanta recibir tus mensajes, que siempre me pone muy de buen humor que estés aquí presente, aquí disfrutando de todas estas canciones. Y claro que sí, vamos a irnos no con una. Te voy a complacer con dos canciones, ¿eh? Para que no digas que soy mala. Vamos a estar escuchando dos canciones de Karol G. Se titulan Trópico Queta y Créeme.

9 de la mañana con 27 minutos, se nos está comenzando a saturar aquí, solo para mujeres. Ya estamos a cuestión de minutos, menos de una hora para dar por terminada con Solo para Mujeres el día de hoy. Así que ya quité el intro, ya voy a retirar algunas identificaciones, vamos a ir sacando las canciones rápido. Algo de Lupita Fernández que están solicitando por aquí, saludos a toda la gente de Palau. Esto se titula Amémonos de Nuevo.

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Continuamos con las complacencias. Muchos saludos con muchísimo cariño para mi amiga Cintia Triple M, que ya se encuentra trabajando, echándole todos los kilos. Ánimo, Cintia, ánimo, ya es jueves, ya falta menos. Saludos también para Lisette, que ambas me están escuchando. Siguen echando muchísimas ganas, chicas, ahí al trabajo. Y para que no baje el ánimo, para que no baje esa energía y esa buena vibra, vamos a estar complaciéndolas con la siguiente canción. Es algo que está a cargo de Rocío Jurado. Se titula Como una ola.

9 de la mañana con 44 minutos. Oigan, la gente de Palau el día de hoy se está aplicando mucho. Nuevamente, saludos allá a toda la gente que nos está escuchando. Muchas, pero muchísimas gracias por encontrarse en sintonía. Especialmente para Jennifer, que es la que me pidió esta canción que tengo de fondo. Es algo de Ricky Martin junto con Kany García. Se titula Asignatura Pendiente.

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9:52. Vamos a escuchar algo de La Raza de la Esquina, saludando a todos los chicos y chicas que están en esa agrupación, especialmente a Dinora. Vamos a estar escuchando esa buenísima, muy buena canción que se titula Bésame Más.

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10 de la mañana con 2 minutos. 10 de la mañana con 2 minutos. Vamos a estar de aquí de las 10 a las 10 y media, pues con pura complacencia, ahora sí. Pues la que usted desee escuchar, únicamente hágame una llamada o déjeme un mensaje de WhatsApp al 864-126-1065, que voy a seguir en cabina para complacerlos a todos ustedes. Continuemos con algo de los Tigres del Norte, que se titula Ni Pariente Somos.

0: Buenísima canción que tenemos de fondo, me encanta, me motiva, como que ese ritmo de los tambores, híjole, hace que mi día siga brillando más y lo siga disfrutando. Y hablando de disfrutar el día, yo los quiero invitar este día jueves a Desde el Ensayo, que ustedes también pasen una tarde noche increíble, llena de muchísima música para todos ustedes, donde este día estaremos conociendo a Clave GR. Ahorita vamos a programar unas canciones de ellos, claro que sí, pues para ir entrando ya en ambiente y en calor y en vibras de Desde el Ensayo. Vamos a irnos a un breve corte y regresamos con más música para todos ustedes.
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0: Seguimos disfrutando aquí de toda la música y quiero mencionar que en este momento nos encontramos enlazados hasta Piedras Negras, Coahuila. Muchísimos saludos a toda la gente que se encuentra en sintonía allá en los Cinco Manantiales, en Piedras Negras, en Eagle Pass, en Oklahoma, de todo corazón. Muchísimas gracias. Antes de irnos a más canciones y más buena música para todos ustedes, vamos a irnos a un breve corte y regresamos.
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Otros cuelgan de las paredes como tú los colocaste. Tus sandalias están en su lugar. Y hasta tu bata de baño está donde la pusiste tú. Lo único que ha cambiado es el espejo. Ahora, cada vez que lo veo, me refleja una figura con unas sombras profundas bajo mis ojos y unas arrugas que empiezan a amenazar mi rostro

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0: 10 de la mañana con 35 minutos. Saludos para el Chaparro de la Santa Rosa y Lalo, que me están escuchando allá en el taller. ¿Cómo andan? Echándole ganas, yo sé que sí, porque es jueves, el cuerpo lo sabe y así es, puras caras estamos poniendo el día de hoy, porque ya se acerca el fin de semana y la queremos pasar increíble. Vámonos con una canción muy buena, vamos a estar escuchando algo de los dinosaurios, porque ya estamos en música del ayer. Lo más nuevo que me puede solicitar tiene que ser del año de 1999, así que vámonos con más música, vamos a continuar en este jueves, para seguirla pasando bien. Vamos a escuchar a los dinosaurios con El Taxista.
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Saben, tuve tantos trabajos. Fui lavaplatos, mesero y cocinero, peón y albañil, ayudante de mecánica, un mil usos cualquiera. Pero ahora les quiero contar de cuando era taxista.

Nos vamos a ir al año de 1991. Vamos a estar escuchando una canción del grupo Liberación. Esta canción fue compuesta por Ramón González Mora. Una canción, pues, muy buena, que les trajo muchísimos éxitos. De hecho, esta canción pertenece a su álbum que se llama Entre Nubes y es más o menos como una balada. Fíjense que, siendo muy honestas aquí con todos ustedes, nunca he escuchado esta canción, pero tengo entendido que se trata sobre una relación, bueno, pues en el cual existen muchas diferencias, una que otra discusiones y muchos, pero muchísimos problemas de comunicación. Así que vamos a estar escuchando esta canción, que a pesar de que es una balada, pues no es una canción romántica, sino probablemente todo lo contrario. Vamos a estar escuchando esta canción que se titula Cuando yo te quiero hablar.

0: 10 de la mañana con 46 minutos. Vamos a escuchar un gran éxito de Grupo Ladrón. Es una canción que fue lanzada en el año de 1997, que fue compuesta por Sergio Alejandro Villarreal Elizondo y producida por Sergio Villarreal. Una canción que a partir de ese año fue un gran éxito. Hasta el día de hoy lo seguimos considerando tal cual porque sigue sumando, siguen elevándose en las listas de las reproducciones. Vamos a hablar de un tema musical, pues, que nos habla un poco sobre esa decepción amorosa y la falta de amor, más bien de compromiso, ¿no? Cuando es recíproco. Vamos a estar escuchando esta canción que se titula Tú me quieres lastimar.
1: Bueno.
2: Sergio.
1: Hola, mi amor.
2: Oye, te llamo para decirte que no voy a poder ir a la cena de tu cumpleaños, porque sabes que acaba de llegar una amiga de Puebla y me invitó a salir con unas amigas.
1: Pero tú me dijiste que vendrías.

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10 de la mañana con 52 minutos. Saludos para Arturo, que se encuentra en sintonía de Radio Kickapoo. Muchas gracias, Arturo, por esa llamada que me acabas de regalar. Y claro que sí, sí entra la canción que me estás solicitando. Te invito en este viaje al pasado, vámonos. Pero al año de 1999 vamos a estar escuchando algo que está a cargo de A.B. Quintanilla. Esto se titula Te Quiero a Ti.

10 de la mañana con 56 minutos. Vamos a escuchar algo con Los Fugitivos, una canción que salió al aire en el año de 1993. Esta canción debutó en el álbum, un álbum que se titula Vanidosa. Y es que originalmente esta canción la escribió, estoy bien, José Luis Perales, pero le iban a dar otro ritmo, otro estilo musical, vaya. Pero grupo Los Fugitivos pues hizo de las suyas y ahí agregó unos que otros más instrumentos. Y la verdad es que ha sido una sensación y un gran éxito. Vamos a estar escuchando esto que se titula La Loca.

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1: Muchísimas llamadas por teléfono, muchas gracias. Qué alegría que se estén contactando. Ya voy aquí anotando todas y cada una de esas canciones que me están solicitando. 11 de la mañana con 3 minutos y en este momento le quiero mandar saludos muy especiales a Adriana Arechiga, que se encuentra en sintonía de Radio Kikapú. Me dice: buen día, ¿me puedes poner una canción de Whitney Houston? La que gustes, por favor. Y mira, excelente, escogiste una excelente cantante, porque la canción que tengo aquí para que

Seguimos complaciendo a todos los radioescucha de Radio Kickapoo. En este momento me da mucho gusto saludar a mi gran amigo, el señor Franco García, que yo estoy segura de que él siempre está en sintonía de Radio Kickapoo. Que tenga un excelente día de jueves, señor Franco, ¿eh? Hay que saludarnos más seguido, no se olvide aquí de sus amigos de cabina de Radio Kickapoo. Vamos a complacerlo con la siguiente canción, una canción muy buena. También me gusta mucho, yo creo que ya hasta me la aprendí. Vamos a estar escuchando algo de Freddy Martínez, se titula Mi Árbol y Yo.

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0: Continuamos con más música. En este momento yo los quiero invitar a que vayamos al año de 1999. Esta canción apenitas y apenitas entra en esta programación. La siguiente canción que vamos a estar escuchando fue compuesta por Jorge Mejía Avante, un gran compositor y muy reconocido de aquellos años, de aquel entonces. Vamos a estar escuchando algo nada más y nada menos que de Los Ángeles Azules. Esta canción, este gran éxito, porque es un éxito, pertenece al álbum que es titulado Una Lluvia de Rosas. Vamos a, más bien, antes de irnos a la siguiente canción, vamos a ir a un breve corte y estamos de regreso.
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Saludos con muchísimo cariño para Arturo y para Lucy que están en sintonía de Radio Kickapoo. Vamos a dedicarles la siguiente canción, algo de Emilio Navaira, muy buena, gran éxito. Vamos a estar escuchando Ella es así.

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1: Vámonos con algo que me acaban de pedir de último momento. Dice, buenos días, muy buena música, la mejor radio, Kikapú, con toda la actitud, en Ejido Rancherías. Abrazo hasta cabina. Gracias, muchísimas gracias. Igualmente, vamos a irnos a un breve corte y después del corte vamos a estar escuchando algo de Tropicalísimo Apache, que se titula El Pescadito.
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1: Seguimos con mucha música. Ahí se ven a mi compañero y amigo, el señor Ariel Rodríguez Sucre, que yo creo que viene para acá, para la cabina, para estar con todos ustedes en Let's Listen to Your Song. Ay, salúdenlo nuevamente, mandándole saludos a Cristina. Oye, qué bonito. Oye, Cristina, ¿lo sembraste cuando estaba la campaña? Digo, todavía está activa. Quien guste sembrar un árbol, mandándonos la foto. Aquí pasamos y lo registramos. Pero por lo que veo, me dice, miren ahí, mis arbolitos ya están bien grandes. Un nogalito y un durazno. Ay, a ver si mi amiga Cristina me sigue escuchando y me resuelve esa duda. Mientras, vamos a ir a un breve corte y estamos de regreso.
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0: 12 de la tarde con 3 minutos. Quiero comenzar con Let's Listen to Your Song con lo siguiente. Quiero volverlos a invitar este día, este jueves, día 17 de septiembre, a que estén muy al pendiente a partir de las 7 de la tarde de la página de Facebook de Radio Kickapoo, porque es ahí donde vamos a estar conociendo a Clave GR, una agrupación de aquí mismo de Musquis, Coahuila, con 4 jóvenes muy talentosos. Yo, miren, yo ya estoy emocionada, yo no me lo voy a perder por nada del mundo. Los vamos a conocer, vamos a como dice, pues vaya mi compañero Ariel, vamos a ver cómo se preparan, cómo es la manera en la que ellos se ensayan, pues para dar un show de calidad cada vez que alguien los contrata. Te recuerdo que a partir de las 7 de la tarde en el programa Desde el Ensayo, prepararnos para disfrutar de una transmisión llena de música, llena de plática, de buena vibra y de muchísimas cosas más. Vámonos con la siguiente canción, vamos a estar escuchando algo de Volver a la Cumbia, se titula Príncipe Azul.
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12 de la tarde con 8 minutos. Quiero platicar de algo que vaya, ha estado mucho, haciendo muchísimo ruido en las plataformas digitales, tanto como en TikTok, Facebook, Instagram. Lo he visto en todos lados. Lo contrataron para cantar y terminó peleándose con el público. Alex Syntek, oye, ¿qué opinan de ustedes? Yo honestamente opino que es un muy buen cantante, pero pues lamentablemente se convirtió el protagonista pues de un momento, híjole, pues más que incómodo. Durante el festejo del 15 de septiembre en la alcaldía de Benito Juárez, creo que por allá en el estado de Nuevo León, y si me equivoco, discúlpenme y espero me corrijan. Bueno, en dicha presentación, ojo, fue gratuita, era pues con el motivo de celebrar el grito de independencia. El cantante interrumpió pues más de una vez ese show que todos estaban esperando, porque vaya, de que había público, había demasiado público. Muchísimos asistentes decidieron ir a escuchar las canciones, pero pues lamentablemente él no se sabe si se encontraba bien o no, pero al final de todo terminó discutiendo con la gente, ya que habían personas que le pedían algunos covers, tanto como de Juan Gabriel, Marco Antonio Solís, en el cual pues él dijo, ¿saben qué? Yo me voy a ir de aquí, yo ya no voy a cantar si no me están pidiendo mis canciones, porque yo soy el maestro Alex Syntek. Así que, ¿ustedes qué opinan? ¿Ya lo vieron por ahí o no tanto? Y pues bueno, lo que sí no hay duda es que tiene un talento muy, muy grande, y que vaya, tiene una carrera artística pues muy buena. Así que vámonos con algo de Alex Syntek que se titula Loca.

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12 de la tarde con 14 minutos. Oigan, me voy dando cuenta que tengo aquí algunas llamadas perdidas. Discúlpenme, estaba en otra línea. Estaba platicando con mi amiga Juanita de la zona centro, que me tiene a todo volumen. Estamos en sintonía aquí en el centro de Musquis, Coahuila. Muchas gracias a mi gran amiga Juanita. No sabe cómo me encanta recibir sus llamadas, la de ella y la de todos, claro que sí. Vamos a escuchar la siguiente canción, una canción muy bonita, una canción pues muy romántica. Vamos a estar escuchando Te Amaré en la voz de Laura Pausini junto con Miguel Bosé. Oigan, las llamadas que tengo perdidas ahorita, no se me agüiten, no se me desesperen. Ahorita con mucho gusto las voy a regresar todas toditas.

Vámonos rápido y tendido que se nos está empezando a saturar aquí los mensajes de WhatsApp, las llamadas. Hablando de llamadas, quiero saludar a mi gran amiguito Osiris, a su mami, que son un amor de persona, ¿eh? Les mando un fuerte abrazo y saludos y siempre deseándoles lo mejor. ¿Qué me están pidiendo algo de Rocío Dúrcal? Yo creo que esta sí se la saben. Vamos a estar escuchando. Fue un placer conocerte con Rocío Dúrcal.

0: 12 de la tarde con 25 minutos, un radio escucha, que lo vamos a mantener en anónimo el día de hoy. Me dicen ahí, no digas quién soy, no digas, pero ponme una de esas canciones de las llegadoras, de las que te pegan y híjole, sientes que la escribieron para ti, algo de Marco Marroquín para este radio escucha tan especial que me está... que me está escribiendo. Muchas gracias por la confianza. Así que vámonos de una vez. Vamos a estar escuchando Te Regalo Tu Libertad con Marco Marroquín.
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12:30. Saludos a toda la gente que me está escuchando en la villa de Palau, que dice que no, hombre, en la farmacia, en Palau, en donde sea nos tienen, miren, pero a todo volumen. Muchas gracias a todos nuestros radioescuchas. Vámonos con esta canción, una canción de Elías Medina, buenísima, por cierto, ¿no? Hombre, escogieron una canción muy buena. Y es que no es la canción, yo creo que es la voz, porque Elías Medina tiene un talento que no se puede poner en duda. Vamos a estar escuchando nomás Por Orgullo con Elías Medina.

12:36 y tengo unos saludos muy especiales. Nos dicen, hola, ¿pueden mandar saludos a los del comedor aquí en Eagle Pass y Antonio Anico, Jesucita Salazar y Avenita y Gustavo? Claro que sí, cómo no, pues muchísimos saludos para ustedes y para todos los que nos están escuchando ahí en el comedor de Eagle Pass, deseándoles la mejor de la tarde en este jueves, jueves de Desde el Ensayo. Les recuerdo que va a estar Clave GR completamente en vivo con mi compañero Ariel Rodríguez Sucue. Vámonos con algo más de Volver a la Cumbia. Se titula Felicidad.

Saludos para Cristian, que me está escuchando desde La Cuchilla, 12:41 PM. Saludos a toda la gente que me está escuchando ahí en La Cuchilla. Vámonos con más música. Claro que sí, vamos a complacer a Cristian con algo de Banda Cañón que se titula Demasiado Herida.

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12 de la tarde con 42 minutos. Ya casi terminamos con Let's Listen to Your Song. Y yo no me voy a cansar de invitarlos a que estén bien al pendiente. O es más, si usted quiere acudir ahí en vivo y a todo color, puede ir, mándenme un mensaje, le paso la ubicación, la consigo, porque aquí entre nos todavía tampoco yo la tengo, pero de que la consigo, se la consigo. Vamos a estar conociendo a Clave GR completamente en vivo hoy desde el ensayo con Ariel Rodríguez Suco en punto de las 7 de la tarde noche. Así que bien pendientes, por favor, de las redes sociales. Y como le digo, si usted quiere asistir, pues bienvenido sea, lo vamos a recibir con muchísimo gusto. Vámonos con la siguiente canción. Vamos a estar escuchando algo de Grupo Vaquero que se titula Eres un Encanto.

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0: 12:53. Ya casi le decimos adiós a Let's Listen to Your Song. Pero antes de despedirnos, quiero saludar con muchísimo cariño al doctor López, que me está escuchando en Eagle Pass, a él, a todo el personal médico que lo acompaña, y también a los hermosos bebés, cuchi, cuchi, cu, para ellos, que tengan un excelente día. Y ¿saben qué? Vamos a escuchar un muy agradable mensaje en la voz del doctor López.
1: Anaí, buen día, un saludo a la gran y soberana nación, a la locutora de la estación de tres lenguas 4x4 Turbo, que siempre está presente para apoyar al público que le requerimos una melodía. Escuché con atención las noticias esta mañana con Ariel y Mr. Maldonado y hablamos de el equinoccio de otoño, donde son 12 horas de día y 12 horas de noche. Es el día 22 de septiembre. También hablamos de las ñáñaras, una sensación especial que tiene tu cuerpo cuando te aproximas a algo importante en un momento especial de tu vida. Por eso hoy te quiero pedir una melodía que se llama Ella ya me olvidó. ¿Por qué esa melodía? Porque simplemente vas a y voy a sentir y vamos a sentir un poquito de ñáñaras de emoción por esa melodía. Ella ya me olvidó, con Leonardo Fabio. ¡Saludos!

0: Nos despedimos de Let's Listen to Your Song. Muchísimas gracias a todas las personas que me estuvieron acompañando desde la mañana hasta ahorita, hasta la una de la tarde. Vamos a seguir aquí en cabina, por supuesto que sí. No nos vamos a ir. Vamos a estar ahora en la hora country. Le mandamos saludos nuevamente a mi compañero Ariel Rodríguez Sucue. ¿Qué creen? Ya se está preparando, está más que emocionado porque hoy Clave GR estará con Radio Kickapoo. Vamos a irnos con algo de lo country, algo que va a estar a cargo de Alan Jackson.
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Hola, ¿qué tal? Son las 3 de la tarde con 26 minutos, las 3:26 de la tarde, y espero que estén teniendo un muy agradable jueves. Por un momento se me estaba yendo qué día de la semana era, oigan, de repente me falla mucho la noción del tiempo, pero les platico a todos ustedes que yo creo que vienen cosas interesantes para todos nosotros. Hay varios temas que me gustaría platicar en el transcurso de estas horas que vamos a estar todos juntos por acá, sobre algunos cambios que vienen en el mundo en el que vivimos. Yo sé que pudiera parecer como que bastante abrumador, o no sé cómo lo perciban ustedes. Hay ratos en los que sí me genera bastante estrés ver algunas de las cosas que podemos encontrar por ahí en redes sociales, pero en un afán de darnos tranquilidad, pero al mismo tiempo darnos conocimiento, que al final de cuentas, pues es lo que nosotros idealmente debemos de hacer, que es compartirles la información a ustedes para que ustedes puedan actuar, puedan tomar decisiones o inclusive nada más puedan pensar o reflexionar respecto al mundo en el que vivimos. Ok, entonces, es aquí donde pues les voy a platicar de algunas cosas que vienen próximamente en el tema de inteligencia artificial, en temas de tecnología y también algunas cositas en cuanto al medio ambiente. Y yo sé que estos temas actualmente están vistos como desde una perspectiva súper pesimista, pero al mismo tiempo yo quiero que tengamos un poco de esperanza y al mismo tiempo que este conocimiento nos dé poder, un poder de acceder a un mejor futuro. Siendo así las 3:28 de la tarde, son las 3:28, vamos a escuchar una canción que ha estado bastante popular por ahí en redes sociales, que se titula Te Estoy Correteando. Es una canción de Latin Mafia que está interesante, es un concepto curioso, es un concepto que me llamó mucho la atención, al menos las primeras veces que la escuché. Siento que fue algo no 100% nuevo, porque ya si le ponen atención o si escuchan esta canción, se darán cuenta que está tomando de inspiración muchísimos de los ritmos que ya estamos acostumbrados a escuchar en la cumbia, pero al mismo tiempo lo hace como que la escuchas y se siente moderno, se siente diferente, ¿no? Pues se siente como algo innovador, cuando la realidad es que sí toma bastante inspiración de al menos la música que ya conocemos. Sin embargo, creo que vale muchísimo la pena escucharla, y como ha sido un hitazo en redes sociales, pues la vamos a escuchar por acá en las horas de Hottest Hits. Vamos a escuchar Te Estoy Correteando.

Y son las 3:24 de la tarde, las 3:20, no, las 3:42. Oigan, yo ya andaba confundiendo, cambiando los números. Y tengo el número enfrente, así, en grande. Y yo, las 3:24, no, 3:42 de la tarde. Y como lo prometido es deuda, y aunque nadie lo pidió, yo les voy a platicar en estos momentos de una afirmación que ocurrió en el 2024, hace ya 3 añitos en el pasado, casi 3 añitos. No, 2 años, casi 3. Hace no mucho que se hizo esta afirmación y que yo creo que resulta más interesante de lo que a primeras instancias pudiera parecernos. ¿Y qué fue dicha afirmación, Citlali? ¿De qué nos estás hablando? Hace tiempo, el director de ingeniería de Google, en 2024 más exactamente, dijo que si vivíamos... Bueno, lo voy a decir textualmente. Si sobrevives hasta el 2030, probablemente llegues a vivir 500 años. Pero espérense. Yo sé ya lo que me van a decir. Me van a decir, oye, Citlali, que estás exagerando. ¿Cómo los seres humanos van a vivir tanto tiempo? Que ojo, esta afirmación no vino de cualquier persona salida de no sé dónde. No, viene del director de ingeniería de Google. Una persona pues bastante preparada, con muchos años de estudio y de formación, y que está enterado de lo último de la tecnología. Entonces, ¿qué tanto podemos creer en esta afirmación? ¿Qué tendrá de cierto? ¿Será tan sencillo como se nos dice? ¿Qué sí y qué no? Y bueno, nuestro estimado Ray Kurzweil nos dice que los avances de la inteligencia artificial y la biotecnología y la medicina podrían permitirnos prolongar radicalmente nuestra vida, la vida humana. Y su argumento se basa en que va a haber algo a lo que le llama The Singularity is Nearer. ¿Qué significa esto? ¿A qué hace referencia? Pues es que él propone que a cómo se van desarrollando los medicamentos, los avances tecnológicos y pues también la biotecnología, va a llegar un punto en el que los medicamentos, pongámoslo así, nosotros ocupamos un medicamento. Hoy yo ocupo un medicamento y ya estamos en ese punto donde los medicamentos han evolucionado a que cada que yo lo bebo, digamos que lo consumo, yo me garantizo unos 4 meses extra de vida. No como una garantía, ¿verdad? Pero, por ejemplo, en la estimación que él tiene, es que por cada año que vivimos, los avances de la medicina nos permitirían recuperar aproximadamente 4 años de esperanza de vida. O sea, esto no nos haría inmunes a accidentes y a algunas otras situaciones, ¿verdad? Pero en el tema de la salud. Y él predice que el progreso tecnológico se acelerará hasta tal punto que recuperemos un año completo y posteriormente más de un año por cada año que pase. Imaginemos, cumplo años y ya la medicina me garantizó a mí otro año de vida. No sé si lo estoy compartiendo de la manera más adecuada, pero por hacérselos, imaginémonos una línea y por cada que avancemos un poquito, esa línea se hace más grande. Y por más que avancemos otro poquito, esa línea se sigue haciendo, pero ahora más grande al doble. Bueno, pues esto es a lo que se refiere, dando a entender que las medicinas y los medicamentos van a llegar al punto en el que, digamos, si vivimos otros 25 años, pues va a haber mucho más tiempo que vamos a obtener. Aquí nos propone que imaginemos que tengamos 60 años y con los tratamientos disponibles nos quedan estadísticamente 25 años. O sea, para llegar a unos 85 años de vida. Pero si durante el año siguiente envejeces un año, pero aparece una terapia que incrementa tu esperanza de vida
restante en otro año seguirías teniendo aproximadamente 25 años por delante. Y así, con cada nueva generación de tratamientos, conseguiría mantener esa ventaja y reparar los daños que provocan las enfermedades y el envejecimiento. Podría seguir viviendo durante muchísimo más tiempo. ¿Y en qué se basa este hombre para decir dicha afirmación? Y es que hay varias líneas de investigación reales que ayudan a entender por qué Kurzweil cree que podríamos prolongar radicalmente la vida. La más importante es que el envejecimiento ya no se estudia únicamente como el paso inevitable del tiempo, sino como un conjunto de procesos biológicos sobre los que podemos investigar e intervenir. Y aquí es donde entra la poderosísima inteligencia artificial. Porque no sé si ustedes lo sepan, pero se está utilizando la inteligencia artificial para acelerar de manera excesiva la posibilidad de producir nuevos medicamentos y alternativas a enfermedades. Es por ello que la tecnología parece que parpadeamos y ya hubo 5 avances tecnológicos más. Justo hace poco, hace unos días, ChatGPT acaba de lanzar su nueva parte más inteligente en el área de Work, que acaba de, todavía hace unos meses, hace como 2 meses aproximadamente, quizá menos, lanzar la sección de Work, que nos permite hacer flujos de trabajo automatizados y más rápido, más inteligentes, pero ahora es aún más inteligente y puede hacer más cosas. Entonces está avanzando rapidísimo, rapidísimo. Entonces, algunas de las cosas que, algunos de los mecanismos ya conocidos del envejecimiento es el daño y la inestabilidad del ADN, los cambios epigenéticos y la senescencia, qué palabra tan complicada, senescencia celular, que es que algunas células dejan de dividirse y permanecen en los tejidos, y esa acumulación puede favorecer a la inflamación y alterar el funcionamiento de los órganos. También el deterioro de sistemas de reparación, o sea, disminuye la capacidad de mantener proteínas funcionales, renovar componentes celulares y regenerar determinados tejidos. Ahora, ¿por qué es importante? Porque identificar un mecanismo que permite desarrollar intervenciones para modificarlo, pues si conseguimos actuar sobre varios de estos procesos sin provocar otros daños, podríamos retrasar algunas enfermedades relacionadas con la edad. Y pues a la larga vivir más tiempo. Esto es algo que dijo un científico, puede que sí, puede que no, pero yo quiero que ustedes, todos ustedes, recuerden aquellas épocas cuando veíamos, por ejemplo, a Iron Man usando Jarvis o todos estos modelos de inteligencia artificial que veíamos en las películas, y se nos hacía algo súper extremadamente futurista y que jamás alcanzaríamos a ver, o como que no pertenecería a la realidad en la que nosotros íbamos avanzando. Y yo solo les quiero decir, las películas siempre nos han ido spoileando un poquito de lo que viene en la vida. Así se las dejo. Y además, aunque no todas las películas terminan exponiendo parte de la vida, muchas sí lo han hecho. Muchas vienen de una crítica, de un estudio, de un conocimiento sobre algo que ya está sucediendo y se busca plasmar y comunicar a la sociedad. Entonces, tomando esto en cuenta, según el director de ingeniería de Google, si usted vive hasta 2030, si sobrevivimos y pasamos ese nivel, hay una alta probabilidad de que lleguemos a vivir 500 años. Pero ustedes, ¿qué dicen? ¿Les parece que vivir 500 años sea algo agradable? ¿Valdría la pena extender así de exageradamente nuestra vida? ¿Llegar a ser así de longevos será beneficioso? Y pues, como dato extra, el récord humano verificado de edad ha sido de 122 años. Jean Calment, fallecida en 1997.
Ella llegó a cumplir 122 años y 164 días. Y pues ella fue el récord Guinness de la persona más longeva. Pero aún así, 122 años está muy lejos de los 500 años que se proponen. Próximamente en el futuro, si llegamos a ese nivel, pues lo estaremos viendo. Sin más, vamos a escuchar una canción que paradójicamente contrarresta a esta idea, titulada Morir de Amor con Miguel Bosé.

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agárrense, que son las 4:09 de la tarde. Y vamos a escuchar este temazo, More Than a Woman, de Bee Gees. Esta canción está muy, muy popular. Yo no la ubicaba por el título, pero nada más la escuché y dije, obviamente, redes sociales full con esta canción. Muchos de ustedes ya la habrán escuchado, no es un tema nuevo, pero sí es un tema que merece estar en la hora de los hottest hits. Así que no se separe de esta programación porque estaremos escuchando esta y muchísimas más canciones aquí en Radio Kickapoo. Así que vamos a escuchar More Than a Woman y quédense con nosotros que están escuchando su estación favorita. ¿Cuál? ¿Cómo? Radio Kickapoo.

Son las 4:22 de la tarde, las 4:22, y seguimos por acá con muchísima más programación para todos y cada uno de ustedes. Ya vamos avanzados en los Hottest Hits. En punto de las 5 de la tarde terminamos, pero me gustaría que todos ustedes nos pidan sus canciones al 864-126-1065 y nosotros con todo el gusto del mundo les ponemos su canción. Como dato, les comparto que tenemos una temperatura de los 36 grados centígrados en Melchor Musquis, Coahuila. Una temperatura bastante calurosa. Calurosa, pero pues tenemos la esperanza de que gradualmente vaya cambiando el clima. Pero pues de momento lo que se ve que viene son este tipo de temperaturas. 36 grados centígrados. Qué fuerte, oigan, y toda la semana viene así. Wow. En fin, todavía no es tiempo de guardar la ropa de verano. Quédese con ella todavía por ahí, que el calor todavía nos va a durar un rato. De momento vamos a escuchar una canción de Thalía titulada Amor a la Mexicana. Les recuerdo, nos pueden pedir su canción a través del 864-126-1065. Nos escriben su mensaje y nosotros ponemos sus canciones.

Y son las 4:49 de la tarde, las 4:49, y estamos escuchando de fondo una canción de Luis Miguel que se titula Hasta que me olvides. Yo los invito a todos ustedes a que nos envíen un mensaje vía WhatsApp pidiéndonos su canción al 864-126-1065. Estamos a unos minutos de que terminemos con los Hardest Hits y pasemos a Volver a la Cumbia. De todos modos, seguimos por acá con más programación para todos ustedes, invitándolos a que sigan con nosotros, que sigan escuchando Radio Kickapoo. Así que vamos a escuchar este tema en voz de Luis Miguel.

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Son las 5:15 de la tarde, las 5:15, y estamos con Volver a la Cumbia, donde estaremos escuchando algunas cumbias populares, sus cumbias preferidas, y les recuerdo a todos ustedes que esta lista viene de la selección personal de ustedes. Ustedes nos han solicitado cumbias a lo largo del tiempo y esas canciones las tenemos por acá. Así que los invitamos a que se queden con nosotros y que nos envíen su mensaje al 864-126-1065. Y una vez que nos hayan escrito su mensaje, enviaremos sus saludos y pondremos sus canciones. Así que quédense con nosotros que están escuchando su estación favorita, Radio Kickapoo.

0: Y son las 5:29 de la tarde, las 5:29, y tenemos una petición especial por acá vía WhatsApp que dice: hola, buenas tardes, ¿me podrá poner la canción de Besos y Copas de Jenny Rivera? Claro que sí, vamos a escucharla a continuación. Les recuerdo que estamos en su programación Volver a la Cumbia, pero pues cualquier canción que nos soliciten al 864-126-1065 la estaremos poniendo en la programación. Así que pues quédense con nosotros, que vamos a estar escuchando bastantes canciones.
1: 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Esta es para recordar aquellos momentos, papá.

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Y son las 5:43 de la tarde, las 5:43. Y como ya se la saben, no puede hacernos falta este tema de Los Ángeles Azules. Es una canción súper conocida y que al mismo tiempo yo creo que tenemos relacionados a una época muy específica del tiempo. Y además, yo creo que a cierto tipo de ambientes, ¿no? Yo creo que es una canción que te trae mucha alegría, es una canción que te pone a vibrar alto. No sé cómo describírselo, chicos, pero de verdad que esta es una de esas canciones que dices, qué chida canción. Vamos a escuchar Cómo te voy a olvidar con Los Ángeles Azules y los invito a todos ustedes a que si hay alguna canción que quieran escuchar, no duden en solicitarla al 864-126-1065. Sin más, vamos a escuchar a Los Ángeles Azules con Cómo te voy a olvidar.

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5:57 de la tarde, las 5:57, y con Paloma Ajena de los Ecos me despido de todos y cada uno de ustedes. Mi nombre es Itlali Guajardo y tuve una muy agradable tarde con todos ustedes. Espero que sigan escuchando nuestra programación y disfruten de cada una de las canciones que tenemos preparadas para todos y cada uno. Sin más, vamos a escuchar Paloma Ajena con los Ecos. Que tengan una excelente tarde.